0: Presa Vergara.
1: Qué bueno.
0: Recién terminamos con Miguelo, cuidando a Miguelo.
1: Miguelo.
0: Así que feliz, contento. Un abrazo, amigo mío. Bueno. Para usted, para todos los que escuchan Radio Carnaval.
1: Eso.
0: A mi amigo Sanberry, un abrazo, amigo mío. Te quiero mucho. A mi amigo Jimmy Hamed. Y a todos.
1: Eso. Que llore. Hola, Borrachito, ¿cómo estás? Por acá, Juan Francisco, llegando a Pichicuy. Me imagino que es Pichicuy porque me escribiste Pichicuy. ¿Qué? ¿Volviste a tomar? Juan Francisco, ¿volviste a tomar? Pichicuy, ¿qué va a ordenar? No, oración. Yo lo entiendo porque ustedes saben que yo no veo nada de alcohol. Entonces entiendo yo que debe ser el Pichicuy.
2: ¡Ay, Pato Quiro! Sí. ¡Miguelo! Sí. Ahora entiendo por qué. No pasa nada. Con el Pato. ¡Pato Quiro! No. ¡Ay, se le quema!
1: Oye, le voy a mandar un saludo a la Gilly que está en Quintero. ¿Cómo estás, Gilly? Gusto saludarte, la Gilly. El otro día vi a la Gilly, casi me estranguló la Gilly. Saludos para la Gilly, una gran amiga de Quintero. Así que un gran saludo para usted, para su linda familia, Gilly, querida amiga. Desde acá, desde la Radio Carnaval, te enviamos un gran saludo, Gilly. Hola, Juanito, ¿cómo estás? ¿Usted podría grabarme el saludo? Gracias. En realidad, sí puedo, ¿eh? Pero el saludo grabado tiene otro precio, ¿ah? No, mentira. Mi madre Sonia. Ya, perfecto. De ahí se lo vamos a grabar, ya, para que. Ellos son de Coquimbo. Ah, perfecto. Amigo, usted de Coquimbo soy. Y adivine cómo vengo. Hola, Monochín, ¿cómo estás? ¿Que puedo pedir un tema de Súmale Primo, Hablando con la Luna? Por favor, saludos. Andrea de Antofagasta.

0: Buenas noches. Lo buenas. Lo borré a este porque pensé que te escuchaba.
1: Ah, ya, perfecto.
0: Quería mandar un saludo a mi mamá, Julia.
1: Julia.
0: Humadas Peña.
1: ¿Ya?
0: Cumple 72 años.
1: 72.
0: Ella vive en Villa Alemana.
1: Ya.
0: De su hija Lila, que la ama mucho, por favor. La canción de Vicente Fernández, por siempre.
1: ¿Por siempre de qué?
0: Por favor.
1: De Vicente
0: Fernández. Gracias, que el Señor te cuide, te bendiga, morochito.
1: Mi amorcito. Sí, miren, pídeme las canciones que quieran, pero hoy día, hace un rato cuando yo entré a la radio, me dijeron que Vicente Fernández hoy día está con amigdalitis, así que no va a poder cantar el día de hoy. Morochín, ¿cómo estás? Mándale un saludo a mi amorcito, por favor, el amor de mi vida, que se llama Danixa Andrea, dile que la amo. Bueno, ya yo le voy a decir. Danixa, mira, dijo el Chris, el príncipe de Maipú, que te ama, que te extraña, que esta noche te va a hacer una propuesta de ¿cómo la hago tú? Ah, una prometa. Ah, ya. Pero acá tenemos a Romeo Chanta. Aquí tenemos a Romeo Chanta. Mándale un saludo a Romeo Chanta. Aquí en la...
2: Pues yo le voy a mandar un saludo.
1: Ahí no, ahí no, ahí no. No me estés robando el show aquí. Saludos para los amigos de Maipú, ¿eh? Saludos para Danix Andrea. Monochín, dile que la amo mucho y que no sea tan enojona. Que no sea tan enojo. No. Amigo, pero ¿cómo le puede decir eso por la radio ahí? Que no sea tan enojona.

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Ya volvemos.

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1: En Radio Carnaval son las 9 de la noche con 17 minutos.

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¿Tiene algún encuentro familiar? ¿Tiene algún cumpleaños? ¿Qué va a celebrar el día de hoy? Juanito, pero ¿cómo es eso? Hoy día lo celebramos todo. Por ser hoy día hizo alguna amistad el día de hoy, lo celebramos. Hoy día pateó el pololo, lo celebramos. Hoy día pateó la bolola, malo. Eso no se hace. Hoy día le regaló flores a su bolola, a su señora. Todos tus recuerdos que lo celebramos. Todos tus recuerdos que me hacen llorar. Tomaré porque sé que nunca volveré. ¿A ustedes no son de regalar flores? Tomaré porque sé que a mi lado no estará. Ah, bueno.

Le vamos a mandar saludos para Recoleta a esta hora de la noche. Morochín, ¿cómo estás? Saludos para Carlos y la Camila de Recoleta.

0: David Tudy. Yo sé.
1: Lo querido.
2: Morocito, sí. Dile a mi cuñado Jimmy que todavía estoy esperando la torta del cumpleaños de la Leo. Se hicieron los Larry, oye.
1: ¿Qué pasó, compadre Jimmy? ¿Qué pasó, compadre Jimmy?
2: Morocito, sí. Dile a mi cuñado Jimmy que ya. Todavía estoy esperando la torta del cumpleaños de la Leo. Se hicieron los Larry, oye. Pero anda no invitarlo, porque son más sentidos que peo viejo.
1: ¿Cómo?
2: Pero anda no invitarlo,
1: claro.
2: Porque son más sentidos que peo viejo.

Solochín, ¿cómo estás? Saludos, andamos acá en Cartagena. Bolseando a mis queridos padres. Ah, no. Saludos para Angélica y Esteban. ¿Cómo estás, chiquillos? Buenas noches. No tenéis para qué decirme que estáis ahí, porque...

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0: Saludos para todos los que están trabajando hasta la noche. Los que van en el Uber,
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0: Los que van en el Rayo Taxi hasta ahora de la noche. Los que van en el colectivo también, ¿cómo está, chillo? Saludos para

Vamos a mandar un saludo para Calama hasta ahora de noche. Saludos para usted, Victoria.

21:51. Estamos comenzando esta hora de la noche su Radio Carnaval, día viernes. ¿Dónde están los antiguchitos?

0: Solamente 1:55. Me imagino que ya debe estar prendida la parrilla. Los anticuchitos ya están. No, los anticuchitos ya están listos. Ya.
1: Hola, saludos.
0: ¿Qué pasó?
1: Esta noche para ti de parte de Esmeraldita Castillo.
0: Hola, Esmeraldita, ¿cómo estás,
1: mi amor? Yo te saludo y tú ni siquiera me saludas.
0: Oh, sí, en realidad.
1: Llámame, por favor.
0: ¿Cómo la voy a llamar,
1: mi amor? Necesito hablar contigo.
0: ¿Quieres hablar conmigo?
1: Esmeraldita.
0: Ya, mi amor. La vamos a llamar por coro revertido, sí. Queremos enviar un gran saludo para mi gran querido amigo Juan Francisco, que no sé dónde andaba, mi compadre. Me decía, Juanito, pero ¿dónde anda usted, compadre? En Puchiuquiuqui. ¿Qué onda? No será Pichigui, dije yo. Un gran saludo para mi gran querido amigo Juan Francisco. Ahí cantaba Tachocho, ahí, mi compadre, con los nietecitos, mi compadre. Un gran saludo para mi nieto mayor, Matías, mi otro nietecito, el Renato, mi hija, Nayaret, y mi esposa, Bella, Solán. ¿Cómo están, chiquillos? ¿Cómo les ha ido? ¿Cómo se muerta el abuelito, cabrón? ¿Es manito apretado o es manito abierta? ¿Cuánto queda tendrá el Matías? ¿Qué edad tendrá el Renatito? Yo me acuerdo, yo llevo 9 años aquí en la carnaval. Yo me acuerdo cuando la Nayare ya... No sé si tenía... Sí, parece que sí. No, uno, dos. ¿Qué edad tienen los nietos, Juan Francisco? El Mati tiene 13 años. Ah, ya. No, ya no había nacido. 9 años, ya tenía 3 años el Matías cuando... El Renato 7. El Renato está en la guatita. Ahí está.

Mira, Morocho, mi mamita nos hace a pedido, por si acaso, ¿eh? A 10.000. Y me regaló uno. A ver, a ver, a ver, a ver. A ver, a ver. Qué bonito. Qué bonito. No. Oye, más encima le vaya a bolsear a tu mamá, Cómprale a tu mamá lo que está vendiendo. ¿Cómo? No. Pero ¿cómo? ¿Cómo está, señora Angélica? ¿Cómo está, señora Angélica? Buenas noches, señora Angélica. Oiga, véndale eso a su hijo, oiga.

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Colochín, ¿cómo estás? Lo echamos de menos para las fiestas. Está trabajando como los soldados, compadre. Una pega, pega, pega, pega, pega, pega. Saludos a nuestro gran querido amigo Marquito Narea. ¿Cómo está Marquito Narea? Un saludo a la vecina. Hola, vecina.

salón para los chiquillos que están trabajando ahí en el líder de Quillota. Un gran salón, chiquillos, ¿ah? ¿Hay alguna oferta en el líder de Quillota?

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1: Aquí estoy. Dios saludo para cada uno de ustedes, mis amigos, a esta hora de la noche. Dice por acá.
2: Chita de mi corazón.
1: Hola.
2: Instituto y bien,
1: Sonita.
2: 25 Luquita. Hago un patrón que tenía en el quebra Escobar. Besito te amo.
1: ¡Eso! Saludos a la Sonita. Quiero mandar un gran saludo para nuestro gran querido amigo Javier, que está en Estados Unidos. ¿Cómo estás, Javierito? Juanito, ¿cómo estás? Y te echa de menos. No. Nosotros jamás vamos a incentivar a que tomen. Beban sí, tomen no. ¿Qué te pareció, Maestro Franco?
3: Bueno, Maestro Franco.
4: Viene. Y mi cuerpo lo sabe, Maestro. Hay que trabajar, po.
1: Oye,
4: ¿sabes algo del supervisor Palacio?
1: No, maestro, nada, compadre, no.
4: ¿Del Maestro Pala?
1: No, nada. Le creció.
4: No he sabido nada
1: de esta fiera. Monocito, le voy a mandar un saludo de nuevo a la vecina, ya que justo no estaba acá. Ahora recién llegó. Atento, Marco Narea. ¿Qué pasa con la vecina, La vecinita tiene antojo. Tiene antojo de comer. Ponele un asadito a la vecinita. Saludos a la vecina Tati a esta hora de la noche. ¿Cómo está, vecina? Monocito, ¿cómo estás? Mándale un saludo para acá, para Alan. Saludos para Alan, soy del pueblito de Guamalata. ¿Qué es eso? Monochín, ¿cómo estás? Soy de La Calera, soy Norma. Hola, Norma, ¿cómo estás? Estamos en mi casa, en la junta de amigas. Está la Fabiola, está la Pabla, está la Luisa y estamos celebrando nuestra bella amistad de años. Saludos, porfa, cariño, mire que le. Eso no va a terminar bien. No sabes nada, no. Uy, oh, ¿supiste lo que le pasó una vez? No, te sí. Y no sabes nada con quién se metió. ¡Ay! No, sí. Y no sabes nada, ¿no? ¿Qué pasó, Normita? No, la Luisa ahí, no. Fíjate que el otro día yo fui al supermercado, la verdad. Un gran saludo para Paula, saludo para Fabiola, saludo para Luisa, saludo para Norma. Hola, chiquilla, ¿cómo están? Hola, Brochín, quiero saludar a mi nieto Tomás, que siempre está conmigo, lo amo mucho. Mira que le. Monochín, ¿cómo estamos aquí en el taller del Pimpa? Tú sabes, donde se toma, se come, pero no se pinta. Estamos en un asadito para despedir al tío Reinaldo que se fue. ¿Cómo eso, compadre? O sea, ustedes hacen asado por cualquier cosa. Capaz, nada, es raro que estos tienen que haber hecho un asado. El Morocho salió de la semana pasada. Morocho sale con vacaciones, ¡pa! ¡Asado! Saludos para el taller del Pim Pam.

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0: 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A una guaina de Doña Igüe, mi hermano, le tiró el lazo.
1: Saque los pañuelos nomás. 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
0: Y antes que te fatigue, le dijo la Lola de Aula, que era de apellido a Sagra, si querís pinchar conmigo, para que me pique el ombligo, conviértete en chupacabra.
2: Ay, oiga, a mí me gustaría que me encontrara el chupacabra.
0: Sí, pero el chupacabra no le gustan nada las pilchajas.
2: Ay, oiga, ¿usted qué es?
3: Y nos fuimos con la cueca del chupacabra.

0: si alguno no lo sabe, mejor que vaya sabiendo. 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
2: Y la echamos con la cueca del Viagra.

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Le vamos a mandar un saludo a esta hora de la noche. Monochito, ¿cómo estás aquí en la primera nochera? Aquí están sus fans. La Javi, ¿cómo estás, Javi? Gusto saludarte, Javi. Saludos a la Pili, Alexis y Martín. Siempre lo escuchamos, gracias por alegrar el turno. La minera Cerro Negro. ¿Cómo están los chillos Cerro Negro? ¿Cómo está la minera Cerro Negro? ¿Cómo está la minera Cerro Negro hasta ahora?

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0: Hacemos una pausa, volvemos al tiro, al tiro, al tiro. No se mueva.
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mandar escribiendo la chinita de los chocolates. Yo me acuerdo que la otra vez los saludamos y. Y no enviaron ni un chocolate, ¿eh? Oh. Sí me acuerdo. Y los saludamos y no enviaron ni un chocolate.

Hasta la tarde de la noche. Monochito, mándale un saludo. ¿Para qué? Y dejan un saludo a la Trinidad Leiva, a la Jenny de Envasado Chocolatería, Molly, de parte del equipo de cocina. ¿Cómo están, chiquillos? Saludos para Santiago hasta ahora de la noche. Saludos para Recoleta. Saludos a la Trinidad Leiva, la Jenny de Envasados Chocolatería, Molly. La otra vez también la saludamos, yo me acuerdo. Morochito, te vamos a mandar saludos, chocolate. Naga, la Bidi Naga. Saludos para toda la gente de...

Nos vamos, Zorro, mañana, Zorro. Colócale una de esas. Buena, buena, buena, buena. Estamos en vivo en su radio Carnaval.

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0: Levanten la mano todos los que están trabajando hasta ahora de la noche y están escuchando en la carnaval. Levante toda la mano, toda la mano, toda la mano. Levante toda la mano, toda la mano, toda la mano. Y ahora bájela, bájela, bájela. Bájela, bájela, bájela. ¿Qué pasó, compadre? ¡Aló! ¡Aló!
1: Hola, Radio Carnaval.
0: Hola.
1: Mi nombre es Anaís, de hola. Calera.
0: Hola, Anaís.
1: Y vengo escuchando su radio con mi familia.
0: ¿Ya?
1: Así que queremos pedirle un temita.
0: ¿Ya?
1: El temita es sopa de caracol.
0: ¿Ya?
1: Y eso sería.
0: ¿Ya?
1: Un saludo a todos ustedes.

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Hola, muy buenas noches aquí con la mejor motivación, la carnaval, para trabajar en la elaboración de unos pedidos de torta de hojarasca. Saludos desde el Valle de Alicaue, sector Los Aromos. Si pudieran poner un tema en lo nuevo de Suma de Primo, se los agradecería. Te lo cambio por una torta hojarasca. Muchas gracias, saludos para la gente de Banquema esta buena noche. Hola, buenos chicos, ¿cómo estás? Ya te extrañamos mucho, Juanito. ¿Qué pasó? Un gran saludo para nuestra gran querida amiga la Fran de la Galera. Saludos para mi mamita la Luz y a mis hermosos sobrinos. Muchas gracias, hola, bonita la música. Me alegra la noche, está buenísima la carnaval. ¿Puedes tocar un tema, una cumbia movida? ¿Usted cree que estamos tocando cumbia lenta, con? Hola, buenas noches, quiero dar un saludo a mi Perry Rodolfo Donoso, que estamos escuchando todos los días y sobre todo el viernes con todo el fuá. Hola, buenos chicos, ¿cómo están? Pueden saludar a los muchachos de la vieja escuela de la

0: de Valparaíso.
1: Bueno, compadre.
0: Siempre escuchándote en la carnaval, la número uno, la mejor. Y saludos para ti, Guardia.
1: Muchas gracias. Muchas gracias, compadre, muchas gracias.
0: Bueno, que ojalá mañana
1: ganemos.
0: Partido de...
1: Ganemos, ahora sí, ganemos. Saludos para todos, Calama, saludos, Calama. Saludos, Calama, vamos con el hoy, la cuchimba. Vamos, Calamita, vamos, Calama, vamos, Calama, vamos, zorro, vamos, zorro. Saludos a los amigos de Recoleta, buena onda, los cabros, ya.
2: Hola Radio Carnaval.
1: Hola, hola, hola.
2: Mi nombre es Anaís.
1: Hola, Anaís. Hola, hola, hola, hola, hola, hola, hola.
2: Vengo
1: hola,
2: escuchando su radio con mi
1: bueno,
2: familia.
1: Ya, bueno.
2: Así okay, que queremos pedirle un temita.
1: Dale.
2: El temita es sopa de caracol.
1: Ah, sopa. Sopa de caracol.
2: Y eso sería. Un saludo a todos ustedes y.
1: Sopa de caracol.
2: Son muy buenos, de verdad. Nos encantan.
1: Ah, sopa de caracol. Nos equivocamos, nos equivocamos. ¡Cámbiala, weón! Ahora sí, ahora sí, ahora sí.

0: quién llegó?
1: ¡Sí!
0: ¡Panda!
1: ¡Ok! Blanca. Tómate una canción ahora.
2: No, no. No, lo voy a hacer llorar. No, viejo, no.
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2: No, no, no. Ya nos vamos. Ya nos vamos. No te voy. No, nos vamos.

¿Seguimos o nos vamos? Porque son las 12 de la noche con 4 minutos y mi turno termina a la... ¡Se me fue el micrófono para arriba! ¡Ay, volvió! Mi turno termina a las 12 de la noche. ¿Qué hacemos? ¿Qué hacemos?

Le mandamos un saludo a los chiquillos del Valle del Alicahue. ¡Chillo! Queda en la comuna Cabildo, Juanito. Estamos a mucha distancia, va a mandarle una torta. La voy a buscar.

0: Mi chiquillo, tengo que contarle algo, que ya llegó la van que los viene a buscar, así que
1: nos vamos,
0: chiquillo. Muchas gracias, será hasta las 19, mañana, o sea que mañana más rato. 19 horas en punto, los espero, chao chiquillos, buenas noches. Que descansen, acá descansen, los que están en la casita, los que están festejando alguna cosilla, los que se juntaron con la amiga, los que están en un asadito. Y los que están trabajando, mucha fuerza, soy Juanito Larcón, el Morocho Sarozón. Síganos en las redes sociales, por supuesto, ahí en Instagram. ¿Quién tiene Instagram? Levanten la mano todos los que tienen Instagram. Juanito-Alarcón, ese es mi Instagram, ¿vale? Juanito-Alarcón. ¿Cuánto dijo? Juanito-Alarcón. Ese es mi Instagram para que nos sigamos, conversemos, buena onda. Chao, chiquillos, buenas noches, los quiero mucho. Cuídense. ¿Y los de los chocolates? ¿Los de los chocolates en Santiago no pasó nada? No, pero ¿cómo? Chiquillos, ¿pero cómo? ¿De nuevo van a hacer la 45? No. Mándenlo aquí a 4 Norte 775 Viña del Mar, nomás. Chao, chiquillos, buenas noches, los quiero mucho.

Saludos a mi compadre Nao que está en Concón. Chao, Nao. Te vamos a pasar a tirar peñascazo arriba del techo, Nao. Te vamos a pasar a tirar peñascazo arriba del techo, Nao.

0: Y seguimos bailando con este hermoso mix ranchero para toda mi gente linda. Es la voz de mi cumpa, Francisco Valdebenito. ¡Póngale, primo!
1: Gracias, cumpa.
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1: ¡Zúmbale, primo!

0: eso. Sigamos compartiendo en la celebración total de su Radio Carnaval.
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2: En Radio Carnaval son las 12 de la noche con 30 minutos.

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0: En su Radio Carnaval es la 1 de la madrugada con un minuto.

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2: En su Radio Carnaval es la 1 de la madrugada con 30 minutos.

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1: En su radio carnaval son las 2 de la madrugada con 3 minutos.

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2: En su Radio Carnaval son las 2 de la madrugada con 32 minutos.

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2: En Radio Carnaval son las 3 de la madrugada con un minuto.

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0: En Radio Carnaval son las 3 de la madrugada con 34 minutos.

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0: En Radio Carnaval son las 4 de la madrugada con un minuto.

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2: En Radio Carnaval son las 4 de la madrugada con 32 minutos.

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2: En Radio Carnaval son las 5 de la madrugada con un minuto.

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0: En Radio Carnaval son las 5 de la madrugada con 31 minutos.

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1: En Radio Carnaval son las 6 de la madrugada con un minuto.

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1: En Radio Carnaval son las 6 de la madrugada con 34 minutos.
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¡Gracias! En Radio Carnaval son las 6 de la madrugada con 48 minutos.

muchas gracias.

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1: En Radio Carnaval son las 7 de la mañana con 3 minutos.

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1: En Radio Carnaval son las 7 de la mañana con 37 minutos.
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7: En Radio Carnaval son las 8 de la mañana con 5 minutos.

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3: En Radio Carnaval son las 8 de la mañana con 32 minutos.
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Segundo, es que va a seguir pasando agua por ese sector. ¿Por qué? Porque los deshielos vienen recién ahora en octubre y noviembre. Se dice, o los expertos dicen, que podríamos tener el tranque La Paloma, por ejemplo, en su máxima capacidad o cerca de la máxima capacidad. Así que, por lo tanto, toda esa agua va a hacer que aumente los caudales de los ríos, los canales, etcétera, etcétera. Y por lo tanto, en ese sector nuevamente va a pasar mucha agua. Así que es por eso que no se va a hacer una intervención tan grande o una obra tan grande, porque esto seguramente va a traer que venga mucha agua y probablemente se corte el camino nuevamente. ¿Ya? Esa es la explicación. Chiquillos míos, vamos a ir a una pequeña pausa y volvemos al tiro. ¡No se vaya! Son las 10 de la mañana con un minutito. 10 de la mañana con uno. ¡Ya volvemos!

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5: En Radio Carnaval son las 10 de la mañana con 10 minutos.

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Bueno, estamos de vuelta aquí en la Carnaval, como les estaba contando tempranito. Hoy tuvimos un corte de energía eléctrica por acá y también me contaban que en el Guindo, ¿dónde más? A ver, por aquí me estaban escribiendo, Santa Cristina también. Tengo entendido, a ver, por aquí me escribió una amiga que decía, Carlito, por acá también se nos cortó la energía eléctrica. A ver, le cuento al tiro. Por aquí me escribió algunas personas. Bicentenario sin luz, me decían en la mañana. El Guindo, Guindo, Bicentenario, Santa Catalina. No Santa Cristina, Santa Catalina. Yo dije Santa Cristina, parece, ¿no? Pero Santa Catalina. O sea, todo el sector, digamos, desde centro hacia el valle, hacia la cordillera, estaba sin luz. Más o menos para que... Me imagino que por ahí, por Sotaquí también... Guayillinga, por ahí, yo creo, ¿no? Me imagino yo, no me han llamado de ahí, pero yo creo que también tiene que haber estado sin energía, pero por lo menos duró una hora el corte y ya estamos al aire, ¿ah? Sí, pues. Si no, ¿cómo íbamos a estar transmitiendo? ¿Se ha fijado que siempre cuando se corta la luz, uno empieza a cuestionarse, uy, ¿pagué la luz? Porque entre, no es que... No es que las personas no quieran pagar la energía, sino que porque de repente hay tanta, a ver, hay tantas cosas de qué preocuparse que lamentablemente a veces se le olvida las cuentas y uno se da cuenta cuando, por ejemplo, le cortan el celular. Y uno se pregunta, ¿y por qué no tengo internet? Reinicia el teléfono, dice, pucha, esta cuestión, puta, el plan malo. Empieza a tirarle todo el rosario a la compañía. Y cuando abre el correo electrónico le dice, no se olvide que usted tiene cuentas pendientes. Sí, pues es cobranza.

Claro, a todos nos ha pasado, ¿para qué estamos con cosas? A todos nos ha pasado, ¿o no? Que usted también le ha pasado. ¿Vamos con titulares de la prensa o vamos con... Ah, nuestros auspiciadores, ya. Queremos saludar cariñosamente a quienes hacen posible que estemos con ustedes en esta mañana con sabor a carnaval. 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Oye, sí, muchos años está con la Radio Carnaval. Así que estamos súper contentos de eso. Y gracias por creer en la Radio Carnaval, como siempre. 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Foto, arte, publicidad. Ayer estuvimos conversando con Marco Roble. Marco Roble andaba más perdido que... Sí, señor. Así que Marco Robles, ayer estábamos conversando ahí un ratito y nos estaba haciendo algunas cositas de sorpresa para nuestros auditores. Muchas, pero muchas gracias a ellos. Nos vamos a la música. Luego ya estamos con titulares de la prensa para el día de hoy.

Ahí estaban los Viking, aquí en la Radio Carnaval. Son las 10 de la mañana con 29 minutos en este día 26 de septiembre. Día que saludamos cariñosos a los Cosme y los Damián. Que tengan un hermoso día, que la pasen muy bien. Hoy, día de feria, hoy día también de ir a hacer las compras a la Feria Modelo para hacer el almuercito, lo que usted esté ideando hacer el día de hoy a la hora del almuercito. Si está descansando, qué buena onda, qué rico. Si no, y le toca trabajar mediodía, bueno, hay que poner el hombro a la pega nomás. Pero nos vamos a ir a una pequeña pausa y estamos de vuelta, pero al tirito. No se vayan.

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4: En Radio Carnaval son las 10 de la mañana con 38 minutos.
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acuerdito con nuestros amigos de Grupo Dulzura. Bueno, ya no están tocando hace mucho rato, pero sí han dejado muchas canciones de nuestro amigo Jaime Yañez. Así que saludos cariñosos para Jaimito, que tiene que estar allá en su local de San Nicolás. Saludos cariñosos para él. Hoy día juega la selección chilena, ¿sabía usted? Pero bueno, juegan partido amistoso y hoy día a las 20:30 horas estarán jugando en Canadá, tengo entendido. A las 20:30. Así que ya le voy a contar quién lo va a transmitir y todos los detalles, ¿ya? Por si lo quiere ver con esta nueva oleada de muchachos que esperamos que alguno de ellos, o por lo menos, y si es todo, mucho mejor, para que nos representen en futuras competiciones. Como la Copa América que viene, y pelear una clasificación para el próximo Mundial, ya que hoy hace 12 años que nos vamos a un Mundial. 12 años. No será mucho. Ahora clasifican más, como 8 más o menos. Capaz que salgamos 9. Oiga, la tía Susi me está saludando allá de Caleta, Talca. ¿Cómo está Susi? ¿Cómo está Gatito por allá? Cuénteme cómo está, mándeme un audio, cómo está el clima por allá. ¿Cómo están los cielos? ¿Ha visto algún ovni? ¿Usted creerá que estoy leseando? No, sí, ¿verdad? Allá se ven luces bastante sospechosas. No me atrevo a decir que son ovni, pero luces bastante sospechosas que están en un lugar y de repente ¡guau! Desaparecen. O de repente están así, parado arriba, así, lo están filmando y de repente ¡guau! Para otro lado. Movimiento zigzagueante que no hace un helicóptero tan rápido y que no hace tampoco un avión menos. No, menos. Ahí sí me cuenta la tía Susi si ha visto algún ovni. O si la han... O si Gatito la ha hecho ver las estrellas. No, esos detalles no los queremos. No, no, no, solamente lo de los ovnis, ¿ya? Vamos con el diario Lovallino, que dice lo siguiente: salud primaria con menos reemplazos y prestaciones. El lunes van a estar por acá uno de los sindicatos y agrupaciones de la Confusam, que me pidieron una entrevista en la Radio Carnaval, y yo, como siempre, ni un problema. Así que el lunes van a estar por acá con el Niño Maravilla a las 11 de la mañana, para que usted se entere cuáles son los requerimientos de ellos, porque siempre se les dice, ay, que pasan en paro, no, es que siempre están en paro esto, lo de la salud, pero hay algunas políticas que vienen de a nivel central, de gobierno, que los tienen bastante complicado a la gente de la salud. Y tiene que ver también con el funcionamiento del área de salud, especialmente la municipal, CEFAM, CECOF y todo lo demás. ¿Ya? Eso, así que el lunes no se pierda la entrevista con mi colega el Niño Maravilla, Matías Delgadillo, con los muchachos de la Confusam. Acreedores agota las entradas en el TMO. TMO, Acreedores es una obra protagonizada por Francisco Reyes, el de la tele a color, el mismo. Ah, por eso están agotadas. SMA impone exigencias a proyectos eléctricos para proteger desierto florido. Caso Polar, Carabineros ordena sumario y familia prepara querella, asesinato de perro de un disparo. Ah, esto es lo que ocurrió en el barrio inglés. Sí, no, no está esclarecido mucho por qué. Bueno, sabemos que el carabinero le pegó un balazo al perro y lo mató, pero no sabemos qué pasó ahí, las circunstancias, porque han dado muchas versiones, que el perro lo habría atacado, otros dicen que no, que el carabinero andaba en un estado bastante sospechoso, y otros dicen que es una situación confusa. Entonces esto tiene que esclarecerse. Primero que nada, el diario El Día dice...

3% de la meta proyectada para este año. Quiero hacer una mención ahí, en un ratito más. ¿Qué más? Club Deportes La Serena asegura primeros nombres para temporada 2027. 4 jugadores asegurados. Violento asalto reaviva inquietud por delincuencia en Avenida Pescadores. Vuelve Festival de La Serena tras 7 años de suspensión. Evento veraniego. La región dice aparece con vida joven Ovallina. Luego de 21 días sin rastro alguno de su paradero, PDI encuentra en Caleta Sierra a adolescente de 17 años en buenas condiciones de salud. Acusan que cajas de emergencia siguen almacenadas sin entregar. Esto es en Punitaqui. Es una denuncia que hizo una concejala. Brutal asalto de pistoleros en El Milagro 2. Gore enfrenta nuevo recorte y advierte impacto de proyectos regionales. Gestores comunitarios en bicicletas vigilan tierras blancas. Esto es en Coquimbo. Acerca de la donación, quería hacer una pequeña mención. ¿Qué pasó? Lo que pasa es que, a ver, cuando usted va a sacar carnet, generalmente el funcionario o funcionaria le pregunta, ¿usted quiere ser donante de órganos? Y uno, bueno, yo por mi parte dije que sí. Yo dije, sí, voy a ser donante. Lo que quede bueno, por favor, aprovechenlo. Esto en caso de que una persona esté, por ejemplo, en estado de coma y que al parecer no se va a recuperar y está conectado a máquinas que lo mantienen vivo, es una persona que ya seguramente en cualquier minuto va a fallecer. En ese intertanto, los médicos le preguntan a los familiares también cuál va a ser su decisión, a veces desconectarlo. Hay diferentes situaciones, pero más o menos yo voy a ilustrar esa. Que dice si lo van a desconectar o van a esperar, que si yo, la familia siempre espera que esta persona se recupere, pero cuando una persona está con muerte cerebral y que ya al parecer no se va a recuperar, generalmente a la familia le toca la difícil decisión de desconectarlo para que pueda descansar en paz. Entonces, en ese intertanto, generalmente los médicos le preguntan a la familia, señora, generalmente si tiene esposa o esposo o a los hijos o a un pariente cercano, su familiar, ¿es posible que done sus órganos? Y entonces la familia ahí, en ese momento tan complicado, la familia generalmente es muy poca la que dice que sí, porque está en un momento de angustia, de pena, de desconsuelo, que es difícil que tome una decisión y a veces no la toman o bien dicen no. Entonces están en todo su derecho, no digo que no. Pero mi reflexión es la siguiente: cuando uno fallece, cuando uno está en esa circunstancia, esos órganos ya no le van a servir a la persona que se va, pero sí le pueden servir a un niño, a un joven o a una joven o a otra persona que todavía tiene posibilidad de vivir y le falta un corazón o un hígado o le falta otro órgano que sea vital, y tal vez le podríamos salvar la vida a varias personas con esos órganos. Entonces, si el cuerpo inerte ya no va a servir y esos órganos todavía pueden ayudar a una persona, ¿por qué no donarlo? El tema es que cuando uno va al registro civil y dice, sí, yo soy donante, pero al momento de que si está en esa situación en un hospital, no se respeta esa voluntad de la persona que está en esa situación ya de partida, digamos. ¿Ah? No quiero ser tan duro. Y entonces no se respeta porque los familiares a veces dicen que no, y hay que respetar la voluntad de los familiares. Aunque uno haya dicho que es donante en el registro civil y el carnet diga que es donante, no se respeta. Entonces, creo que aquí hay que hablarlo. No es que yo quiera que nosotros nos vayamos a morir en cualquier minuto, pero la vida es tan frágil que de repente es bueno hablarlo con la familia, decirle, hijo o hija, si en un momento pasa esta situación y yo no estoy en la posibilidad de poder decidir sobre los órganos, por favor dónenlos a una persona, o en la situación de que yo esté en estas condiciones, por favor desconéctenme, o por favor si ustedes saben que yo voy a quedar postrado o en malas condiciones, por favor no se haga responsable o desconecte, qué sé yo, o no lo hagan, o sigan adelante, esperen hasta último minuto, no sé. Es una conversación que usted tiene que tener al interior de su familia y las decisiones tienen que estar consensuadas.

con sus hijos, con su pareja, con su esposa, con su esposo, porque en un momento dado se puede tomar esa decisión, ¿ya? Así que yo les recomiendo que esto lo conversen, por ejemplo, para las fiestas patrias, generalmente se junta toda la familia. No es momento para estar hablando de muerte, pero siempre se da la ocasión de que uno pueda hablar esta situación, hablar este tema, y que pueda ser una decisión lo más sana posible, una decisión que sea acorde a la humanidad y poder salvar vidas. Yo ya hablé con mis hijos, en lo personal, disculpe que sea tan autorreferente, pero yo a mis hijos, a cada uno, le dije: hijo, si yo estoy en esta situación, lo mismo que le estaba explicando recién, si yo estoy en esta situación de salud, si yo estoy en estas condiciones, por favor, desconécteme. Esa es la primera orden que les di a mis hijos. Ya no quiero discusión entre ustedes, no quiero ninguna cuestión, esta cuestión está decidida y es así, y así se va a hacer. Y lo segundo, si yo estoy en esta situación médica por ABC motivo, porque yo viajo mucho a La Serena, vuelvo, y uno nunca sabe, si me pasa algo, por favor, lo que quede bueno de mis órganos, dónenlo. Ya, que por favor, antes de que pase algo, done mis órganos, porque podemos salvar vida de otro chileno o de otra chilena o de otro niño que puede estar esperando y que tiene toda su vida por delante. Yo me quedaría muy feliz, muy contento de que eso se hiciera. Eso ya lo hablé con mis hijos y con mis hijas también. Entonces ellos están plenamente conscientes de que eso se va a hacer. Yo les recomiendo que usted pueda hacer lo mismo. Vamos con una canción más y volvemos aquí a la Carnaval. Ellos son de Con Barbalá, La Macomba.

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10: En Radio Carnaval son las 11 de la mañana con 13 minutos.

0: La ruleta del amor aquí en la carnaval. Oiga, me mandó un mensaje la tía Susi. Sí, señor, me mandó un mensaje ahí. ¿Qué dice la tía Susi por allá, nuestra reportera en Caleta Talca?
1: Buenos días, Carlito, ¿cómo estás?
0: Buenos días. Carnaval,
1: aquí está la tía Susi.
0: Cuénteme. Tía Susi, ¿dónde se fue?
1: Oh, a ver. Mira, acá en Talca amaneció el día bien nubladito, fresquito.
0: ¿Ya?
1: Como triste, así.
0: ¿Triste?
1: El mar está medio malo. Pero igual saben que se necesitan como estos días, así como fresquito, para salir como a caminar. Con respecto a la pregunta de los ovnis, si he visto algunas luces extrañas, no. No se han visto estos días, no. Como está la luna llena, no se ve mucho. No es que la luna está llena, se ve hermoso, sí, la noche. Pero no he visto ahora, esta semana no he visto. Pero sí que se ven cosas extrañas, que no son aviones, que no son satélites, son otras cosas que de repente igual mucha gente la está viendo, pues, y uno sabe que son cosas que los vienen a cuidar a uno, a enseñar cosas que uno no está acostumbrado a hacer, pues, por ejemplo, no sé, pues, quererse como persona, amigo, porque nos hace mucha falta y mucho egoísmo aquí en la tierra. Sí, entonces ellos nos vienen como allá a pensar y que Dios existe, pues, entonces que nos pongamos un poco católico, evangélico, no sé, pues. Pero no, ahora yo no he visto. Y mi gatito por ahí está bajando unas cargas de güiro que la estamos guardando aquí en la casa. Y la tía Susi tiene la cocina desarmada entera porque quiero hacer aseo como completamente la cocina.
0: Ah, bien,
1: quiero
0: eso.
1: Dejar todo bien, bien limpio, yo creo que va a tener para todo el día, porque la cocina de tía Susi es grande, usted sabe, ¿po?
0: Sí, pues sí.
1: Así que estoy botando cosas que no sirven, las que sirven para un lado, las que no sirven para otro. Y eso, ¿po? Y estrellas con el tío gato, si me ha hecho ver la estrella, no sé cómo era la otra pregunta. Siempre, ¿po? No sé si será así la estrella o no, pero siempre he visto la estrella con el gato.
0: Ah, no, si se potro.
1: Y saludo a todos, que estén bien, a mi niño Matías Delgadillo, que esté bien igual, al maniático, que seguramente vamos a tenerlo la tarde con su locura.
0: En la tardecita va a estar.
1: Y gracias a Dios estamos todos bien. Y la tía Susi viene con harta sorpresa para estos días.
0: Qué bueno.
1: El miércoles que viene vamos a hacer un documental aquí en la Caleta. Entonces, no, por esa razón, la tía Susi tiene que tener la casa impecable, vos.
0: Oh.
1: Por eso, y no quiero visitar el fin de semana porque la tía Susi está ocupada. Y eso, pues, y en octubre igual se vienen hartas sorpresas. Así que le mando un fuerte abrazo y gracias por la oportunidad. Y a usted lo quiero harto también, pues, ¿para qué le voy a estar mandando saludos? Usted sabe que lo quiero harto, pero no como cuñado, sino que como amigo. Un abrazo y cuídese mucho.
0: Oh. No como cuñado, me dijo.
2: Nosotros somos un amor
0: pirata. Es que nosotros con la Natalie somos un amor pirata. No, es todo buena onda con la Natalie, con toda la familia ahí. Yo los quiero harto a todos. A su papito también. Su papito es un... él es cuento aparte, ¿ah? No, él es un personaje aparte, el papá de la tía Susi, ¿eh? No, él, hay que hacerle un documental aparte al... Mira, fin de semana, entonces, la tía Susi no está recibiendo visitas. Así que para quien quería ir a visitar, porque ella está limpiando la casa, está remodelando su casa. Así que por favor, visita sin anunciar el fin de semana y no vayan, ¿ah? Lo acabé de decir, por si las moscas. Sí. Por si querían ir, no. Visita, no está recibiendo fin de semana. Bueno, tía Susi, si en todo lo que está arreglando ahí encuentra alguna flechita, usted sabe, se la guarda para el pobre Core.

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16: En Radio Carnaval son las 11 de la mañana con 44 minutos.
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Aquí está el grupo de mi gran amiga Natalie Plaza. La máxima.

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6: En Radio Carnaval son las 12 horas con 8 minutos.

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Son las 12 horas con 26 minutos en la Carnaval, 12 con 26, aquí es la que más se escucha, cielos despejados en la provincia de Limarí. Y suena la Sonora Malecón.

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11: En Radio Carnaval son las 12 horas con 43 minutos.

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2: Sí, señor. Oiga, yo me voy a comenzar a despedir porque tengo que maquillarme, ponerme las plumas, ponerme, disfrazarme con traje de caballero, porque me voy junto a la ex bailarina exótica Betty Lane. Nos vamos a Los Aromos de Tabalí y luego de ahí nos vamos a Cerrillos Pobres. Así que nos vemos por allá. Así que toda la gente que tenemos reunión por allá a las 3:30, estaré por allá conversando con la gente, ¿ya? Y lo otro, bueno, muchas gracias a toda la gente que ha participado, que nos escucha todos los días. De verdad, se pasan de buena onda, muchas gracias. Y siga nuestra sintonía, cuídese mucho este fin de semana, ya no se vuelva loco, hay que manejar con cuidado. Marco Robles, voy para allá, a ver si está listo todos los souvenirs. Así que nos vemos. Yo por mi parte, el día miércoles, porque ya mañana tenemos una programación, como todos los domingos, buenísima. Y el día lunes y martes está el Niño Maravilla. Sí, señor, Matías Delgadillo. Y el día miércoles vuelvo yo. Así que muchas gracias, que tengan linda tarde, que la pasen bien. Les quiero mucho.

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6: En Radio Carnaval es la 1:00 p.m. con 8 minutos.

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4: Amigas y amigos de Canciones Lejanas, versión latina, ¿cómo están ustedes? Con muchísimo cariño les saluda Leonard Martz para invitarles a partir de este instante a compartir literalmente nuestro último fin de semana de este noveno mes del año, día sábado 26 de septiembre, por Diosito Santo, cómo ha pasado volando el tiempo, y ya estamos en la recta final de este noveno mes del año, y ya mirando de reojo la próxima llegada del mes de octubre a nuestras vidas. Insisto, reitero el concepto, por Dios, ¿cómo pasa volando el tiempo? Vamos a comenzar esta jornada de día sábado 26 de septiembre con una canción cuyo título está ideal para reflejar lo que ha sido todo este mes de septiembre, sobre todo con lo que fueron las fiestas patrias de la semana pasada. Y bueno, ya se nos viene el 18, chico. Vamos a comenzar con este clásico de el dúo dinámico, Resistiré.

con Resistiré. Vamos a continuar con una canción que comienza muy románticamente, de nombre Como abeja al panal, éxito de 1989, que uniera las voces de Juan Luis Guerra y una de las integrantes de 440, Adalgisa Pantaleón.

Las canciones que han marcado momentos simplemente inolvidables en nuestras vidas las compartimos diariamente en sus canciones lejanas. Desde República Dominicana junto a Juan Luis Guerra, vamos a viajar a Colombia para dar la bienvenida a Carlos Vives con este éxito del año 1995, Pa' Maite.

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1: Nos encanta acompañarles en cada momento del día. Somos Canciones Lejanas, versión latina, y nos encanta hacer algo así como una montaña rusa de emociones. Saltar de éxitos con un contagioso ritmo a clásicos que llegan directo al corazón. Vamos a recordar esta unión musical de Camilo VI con Lani Hall, que en el año 1984 nos entregaron esta bellísima canción, Corazón Encadenado. ¿Qué?

Escuchábamos y recordábamos a Camilo VI junto a Lani Hall con esta bellísima canción de nombre Corazón Encadenado. ¿Sabe qué? Vamos a quedarnos en la compañía de Lani Hall, quien en su momento tuvo la oportunidad de colaborar con destacadas figuras, no solamente Camilo VI, no solamente Roberto Carlos, no solamente José José, sino que también en su momento José Feliciano tuvo la oportunidad de entregarnos una bellísima canción junto a Lani Hall. Escuchemos y recordemos Un Amor Así.

Somos Canciones Lejanas, su versión latina, marca registrada en clásicos. Vamos a continuar con otra de aquellas figuras que constantemente nos entregan su música. En este caso, vamos a viajar a España para recibir a un artista de nombre Maciel. Ahora, de nombre real, permítame tomar la respiración correspondiente para entregar el nombre de María de Los Ángeles Félix Santa María Espinosa. Bueno, mejor Maciel, ¿no? Artista que nos invita a recordar este clásico del año 1983, Corazón de Hierro.

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3: En Radio Carnaval es la 1:41 p.m.
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7: Avanza rápidamente la hora y ya estamos de vuelta con más Canciones Lejanas versión latina. Nos encanta entregar nuestras formas de comunicación, cosa que usted, por ejemplo, pierda el miedo de enviarnos algún WhatsApp, algún mensaje por Facebook o algún mensaje por correo electrónico. Desde ya le aviso, ni el WhatsApp, ni el Facebook, ni el correo electrónico muerden. Así que con toda confianza, háganos saber en qué lugar de Chile o el mundo a esta hora usted nos escucha. También qué canción quisiera que estuviera en nuestra pauta, desde ya asumiendo que, como nuestro programa es emitido a través de diversas radios, quizás no alcancemos a incluir en el día de hoy su petición, pero créame que va a quedar agendada en nuestra pauta, su solicitud, y también nuestras formas de comunicación para aclarar dudas con respecto al tema de publicidad radial. Facebook, programa Canciones Lejanas. Correo electrónico, contacto @cancioneslejanas.cl y nuestro WhatsApp más 569-88449167 más 569-88449167. Vamos a iniciar este nuevo bloque viajando al año 1990 en la compañía de Yuri de México. El

escuchábamos y recordábamos a Yuri con esta canción éxito del año 1990, El Apagón. Vamos a hacer un cambio en lo que es el ritmo, pero nos quedamos en la década del 90, dando la bienvenida a un artista de nombre real, Héctor Eduardo Reglero Montaner, simplemente Ricardo Montaner, artista que naciera en Argentina un 8 de septiembre del año 1957. En este caso, vamos a viajar al año 1995 para recordar del octavo álbum de estudio de Ricardo Montaner. Hablamos de Viene del Alma, una canción que, ok, no está en la primera línea de sus grandes clásicos, pero es un éxito que vale la pena recordar. Disfrutemos de Pasa Todo junto a Ricardo Montaner.

Escuchábamos y recordábamos a Ricardo Montaner con la canción Pasa Todo del año 1995, una canción que originalmente se conociera en italiano. Vamos a continuar viajando precisamente a Italia para recordar a un artista de nombre Tiziano Ferro, quien de su producción musical 111, publicada en el año 2003, nos entrega esta canción, Perverso.

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2: Somos Canciones Lejanas, versión latina, compartiendo esta selección de grandes clásicos que nos permiten viajar a los 70, 80, 90, como también disfrutar de éxitos del nuevo milenio. Es así como hace un instante viajábamos al año 2003 junto a Tiziano Ferro de Italia, para ahora dar otro salto en el tiempo y volver a los 80, puntualmente al año 1983, para dar la bienvenida a Paloma San Basilio con esta canción, Bailando.

0: Escuchábamos y recordábamos a Paloma San Basilio con la canción Bailando, éxito de 1983. Lo siguiente también se conoció en 1983 en inglés.
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8: En Radio Carnaval son las 2 de la tarde con 3 minutos.

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4: En Radio Carnaval son las 2 de la tarde con 36 minutos.

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5: En Radio Carnaval son las 3 de la tarde con 8 minutos.

Chile. ¿Cómo están? Buenas tardes. Sí, aquí estamos nuevamente enteritos. Sí, llegamos con todo nuestro arsenal de canciones.

Radio Freno Continental. Al otro lado. No, para el otro lado, no. 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

Alonso, me parece que se fue a Volvivo Coquimbo. A ver los pelícanos. Oh, a ver los lobos marinos. Foto, arte y publicidad en Petrolina 991 entre Camilo Boris y Vaticano. Oye, vamos con los charros, sí, justo se terminó la cortina porque están subiendo en este momento los charros de la Radio Carnaval, los mariachis. Ahí vienen llegando, eso, oh, vienen con los labios colorados, ah, están tomando vino, los cachis. Están tomando bigoteado. Parece que el vino era del más malo. Ese vino gran portón. ¡Bla!

0: icónicos nos recuerdan con mucha nostalgia. Y usted también. Mira, saludamos en este día 26 de septiembre a quienes llevan por nombre Cosme. Para usted, amigo Cosme y Damián,
1: felicidades.

o no cobradores. Evangelización, aprovechaban su cercanía con los enfermos para hablar de Jesucristo y llevar un mensaje de amor. Son los santos patrones de los médicos, cirujanos, farmacéuticos, enfermeras y dentistas. Mira, de que uno sabe poco,

0: ¡No, tiremos al tiro, no va, viejo! ¡Tirémonos! ¡Súbele!
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0: Antonio, ¿y al final de quién es la culpa?
1: ¿Del gato Gustavo?
2: No, eres el único gato que tenemos acá. Y al final, ¿de quién es la culpa? Oye, el gatito en la caleta tal que está durmiendo. Oye, gatito. Tía Susi, por favor, en la noche, mantenga alejado el gato. Sí, porque se está quedando dormido.

0: la... Sí, no, se la estén tomando. Vamos a la primera pausa comercial en esta jornada de día sábado, donde saludamos a Cosme y Damián. Sí, pues padre Damián, el padre Damián de la parroquia Santísimo Redentor de la José Tomás Ovalle. Oye, yo fui acólito del padre Damián, pues no le había contado, ¿no? Sí, pues a mí me hacía cariño el padre Damián. Ya, oye, DJ, cálmate. Vamos a la pausa comercial y ya volvemos.
1: En Radio Carnaval son las 3 de la tarde con 31 minutos.

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5: En Radio Carnaval son las 3 de la tarde con 42 minutos.

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1: En Radio Carnaval son las 3 de la tarde con 42 minutos.

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1: Son las 15 horas con 43 minutos. 15 con 43. Hoy están todo pasando en el pasillo de la ropa americana. Todo pasando en la feria modelo, chiquillo. A ver, voy a prender las cámaras que tengo. Tengo 8 cámaras, ¿sí? Tengo 8 cámaras encendidas acá en el estudio 3. Gracias a Technology Chile. Las cámaras que giran en 180 grados. A ver. Deja mirar bien la cámara. Oh, eso. Préndeme la 3, por favor, DJ. La cámara 3 me parece que es la que da con el pasillo de la ropa americana, ¿sí? ¡Ay! ¡Oh! ¡Ahí está la chiquilla! ¡Mira!

¡Ay! Y esos aros, Patricia. Sí, ahí está la Patricia con sus labios pintados. Recibiendo a su fiel clientela que viene del mundo rural. Sí, todos se visten en el pasillo de la ropa americana. Saludamos al hermano, hermano Juan Pablo. Allá está la tía Emma. Oh, está con el hermano Levi's. Ahí está. ¿A quién más puedo ver en la cámara? Ah, la tía Peta. No está nada. La tía Carmen. Ah, mira, están todos juntos en el pasillo de la ropa.

vamos a saludar en forma especial a la mamita. A la mamita de la Patricia. Ahí está, mira. ¡Uy, súper joven! ¡Súper joven! Mira, ahí está su mamita. Le está ayudando. Le está ayudando a llevarse ropa para la casa de ella. ¡Pollo de visión! No, es su, mira, ahí está su mamita. Está en este momento en el pasillo ahí junto a su hija Patricia. A ella le... ¿Cómo? A ver. La pelucita. Ah, la pelucita. Ese es su nombre. Su nombre de pila. La pelucita, ¿no? ¿Cómo se llama la peluchita? ¿No? ¿O es verdad? La pelucita.

Pelusona, madre mía. Oye, buena onda que me escuchen. Sí, me dice que es de la José Tomás Ovalle, allá donde yo era acólito. A ver, voy a mirar bien la foto. Capaz que yo le haya bendecido el ramo para la fiesta, para el domingo de ramo. Y pues nosotros nos poníamos allá en la iglesia Santísimo Redentor, en la que queda al frente del jardín infantil. Y en esos años era el padre Damián, el padre Damián. Había el otro colega acólito también, me acuerdo yo, el Walter. El Walter, sí, pues el Walter tenía como 50 años.

0: España de Besar.
1: ¡Aplauso para la Pelusita! Aquí le vamos a dedicar una canción a la Pelusita. Aquí llega para todos los auditores, Bilda Rubina. No soy moneda de oro.

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noticia, sí, hay una noticia que ya está en todas las redes sociales. La vamos a dar inmediatamente, es una noticia porque usted a lo mejor, yo le voy a nombrar el nombre y usted va a decir, pero ¿quién es? ¿Ya? A ver, escuchen, escuchen al maniático. Murió el gran Gustavo Barrera Valdés.

en la hípica chilena. Gustavo Barrera Valdés falleció en esta madrugada. La hípica chilena está de luto tras el fallecimiento del ex jinete Gustavo Barrera Valdés, quien dejó este mundo a la edad de 64 años. Su partida provoca un profundo pesar entre quienes admiraron su talento y sus destacadas actuaciones sobre los caballos de carrera. Conocido cariñosamente como el Ciclón Barrera, fue una figura fundamental del Turf Nacional y será recordado como uno de los jinetes más exitosos de la historia. Además de poseer el récord de 4.488 triunfos en su trayectoria. Hoy sábado 26 de septiembre, el mundo de la hípica despide a un verdadero referente. Tremendo jinete, corajudo, exigente, bueno para el caballo, con un estilo agradable a la vista y conocedor del tren de carrera. ¿Quién fue el primero en manifestarse con una pena profunda? Fue el delantero chileno, jugador de Colo-Colo y ex seleccionado nacional, Arturo Vidal. Su legado y grandes victorias permanecerán en la memoria de todas las generaciones de quienes lo vieron triunfar en el club hípico. Gustavo Barrera nació el 8 de julio de 1962, pocos días después de la culminación del único mundial de fútbol disputado en Chile. Oriundo de Concepción y tras su llegada a Santiago, vivió una gran parte de su vida en la comuna de Independencia, sector donde fue reconocido como hijo ilustre. Hoy despedimos al hijo de don Moisés Barrera Zárate y la señora Lavinia del Carmen Barrera Valdés. Se va al descanso eterno el menor de los hermanos Barrera, el Ciclón. Partió el jinete, partió a la carrera celestial. Ampliaremos esta noticia, ya que todos los medios de comunicación escritos y en las plataformas digitales están enviando las condolencias para el gran Gustavo, el Ciclón. Mira, si pues Teletrack también se suma, oye, es una pérdida grande para la hípica. Sí, pues usted búsquelo, googlee Gustavo Barrera. Sí, pues ahí está, mira. Siempre salía en la televisión, lo entrevistaban. Era chiquitito, era como el Walter. No, el Walter de no. El Walter es como para caballo pony nomás. Vamos con más música a esta hora cuando ya no me alcanza para ir a otra canción. Me pilló la tanda comercial, ¿sí? Ve que el maniático tiene hasta hípica. Qué bonito, sí, me causó pena la noticia porque siempre yo participaba ahí.

0: Teletrack. O sea, no jugando, me gustaba mirar ahí Teletrack. Y siempre nombraban al ciclón. Pues, ahí va el ciclón. Gustavo, dale, Gustavo. Dale, Gustavo. Ya no está con nosotros. Nos vamos a la pausa comercial y ya retornamos a los estudios de la Radio Carnaval.
1: Y perdieron.
0: Sí, así dice el locutor.
1: Partieron. Va galopando el caballo arriba por los tres cuartos de cancha Olivera. Arranca por los palos, va pillando por los palos Marcos Robles. Intenta pasar arriba el gatito, intenta resbalar.
0: Ya ándale a la pausa, loco. ¡Ya vuelvo!
2: En Radio Carnaval son las 4 de la tarde con un minuto.
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5: En Radio Carnaval son las 4 de la tarde con 8 minutos.

Madrina, el gran Leo Rey. Mira. Oye, Leo Rey se suba. El cumbiero que volvió a explotar en redes sociales tras su viral saludo a su ex.

regional. Una tarde para todos los gustos, donde se subirán al escenario Lucky Prom, Gino Bella y Pailita. En la música tropical estará Leo Rey y toda su banda. También para los más pequeños, la guerrera K-Pop, tributo con los éxitos de la popular película animada. La presentación en La Serena será el cierre del tramo norte de la gira Teletón 2026, que vendrá recorriendo desde el 13 al 18 de octubre, con paradas intermedias en Mejillones y Caldera alrededor del mediodía. Luego la caravana solidaria seguirá al sur de Chile. Todo esto para ir calentando motores a la Teletón del 6 y el 7 de noviembre, donde se intentará sobrepasar la meta pasada. Hay que rehabilitar a todos los niños de Chile. La Teletón la hacemos todos, y en la Carnaval ya estamos matriculados con la Teletón. Lo más probable es que el maniático lo vean en el escenario, en la Plaza de Armas. Sí, representando a Radio Carnaval, sube el maniático con las muletas. Como el animador símbolo de la Teletón. Ah, ya, pesado.

que no hay que olvidarse es de ir a disfrutar esta noche al Ángel Calameño. ¡Allá vamos! ¡Vamos a bailar!

siente una parrillada todo el personal de Radio Carnaval. Sí, estamos esperando que coordinen los turnos para juntarnos todo el personal para disfrutar de una rica parrillada o un almuerzo de camaradería. Ahí vamos a estar todos, la Carnaval en vivo. No. Oye, Fotoarte Publicidad, Marco, ¿está con el grabado de patente? 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Oye, ¿me está escuchando la tía Primi? Atenta, tía Primi. 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También están. Aquí están. Buena, compadre. Arturo Peralta. Oye, la población Limarí. 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Sí, me parece que queda algo de pipeño. Sí, para el terremoto queda algo de pipeño. Para el 18 chico. Queda esta granadina azul, la granadina azul, a base de sildenafil para el levante.

0: el clavel. Oye, sí, pues si todavía no termina el mes de la patria, ¿qué tanto? ¿Qué tanto, ah? Sí, dale nomás, viejo.
1: 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Es la higuera que tenía mi mamá. 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

0: ¿No se la fallan ustedes? El único que se la falla es el león sordo. Entonces yo se la voy a enseñar a todos los que no se la saben. Cuando yo diga saltando, saltando, ustedes me dicen las breas te están colgando, ¿ya? ¿Está bonito?
1: Que más se es.

Hola amigos, ¿cómo están? 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Así que un fuerte saludo, espérenlo, ya llegamos a llegar a Ovalle. ¡Claro!

0: Mario, gracias. ¿Cómo si yo soy lindo? Cuando era guagua.
1: Yeah. La humedad 66.

0: Miguel Roble. Sí, señor.
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1: Gracias, señores auditores. Gracias por tanto cariño derramado a la Radio Carnaval.

0: radio de los hinchas de la U, los que tiran bengalas. La radio del maniático. Oye, vamos a la pausa. Sí, pues ya vuelvo. Oye, está buena la música, cabrón. No saben cuánto he llorado, pero con la radio carnaval estoy pagado. ¡Ah, oh, date pensado!
1: En Radio Carnaval son las 4 de la tarde con 31 minutos.
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1: En Radio Carnaval son las 4 de la tarde con 42 minutos.

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Hola, estimado, ¿cómo está? Buenas tardes. Ya, vale. Gracias, gracias. 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No se olviden que se acaban el martes, se termina el tema del cupón del gobierno para que lo puedan canjear, ya sea su saldo o el total. 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Ya ahí no hay más. 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

0: dónde vas, amor? ¿A dónde vas, amor? Aquí llega Maná.
1: ¡Maná de México! ¡Súbele!

0: petaque manzanilla. Aquí está Antonio Ríos cuando tenía pelo. Vaya. Oye, todavía canta. Hoy todavía canta el Antonio Ríos. Anda por ahí con el bombón. Anda por ahí con el tigre de Puritaqui. Ya cae.
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0: aplauso, señoras y señores. Bajen con cuidado, Antonio Río. Baje con cuidadito, tata. Con cuidadito, tata. Juanito Vega. No, ya, ándate pensado.
1: En Radio Carnaval son las 5 de la tarde con 2 minutos.
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4: En Radio Carnaval son las 5 de la tarde con 11 minutos.

Gracias por su sintonía. Hoy el número de la carnaval sigue siendo el mismo. 532-63-43-27. Anótelo ya. 532-63-43-27. Y aquí llega la última cortina de la tarde.

0: Un aplauso grande.
1: Gracias.
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tiempo. Américo.Ajiango. Oye, la próxima semana, sí, ya les comenté ayer, le adelanté. La próxima semana se cumplen 412 años, sí. A ver, vamos a ver. No vaya a equivocar en la fecha, porque me están escuchando. ¡No, bo! 421. Sí, pues mira. 421 años celebrará la comuna de Montepatria. Montepatria se prepara con todas sus localidades para conmemorar 421 años de historia, identidad y tradición. En esta gran fiesta donde se van a reunir todas las fuerzas vivas de esta hermosa comuna, nuestros vecinos, sí, me parece que nuestro director Carlos Ramos va a estar presente en el podium, ahí junto a las autoridades que se darán cita a este gran magno evento el próximo lunes, donde van a desfilar frente a las autoridades todas las fuerzas vivas de la comuna de Montepatria. Nuestros vecinos, oye, sí, qué bonito. Y yo estaba mirando recién habían unos videos acá, nos llegan a nuestro Facebook y a nuestro WhatsApp personal, videos de los deshielos que están cayendo allá en las alturas de Las Ramadas y Tulagüén. Por lo tanto, el embalse de La Paloma está llegando a su capacidad. Qué bonito tener este embalse lleno, uno de los embalses más grandes de nuestro país, y también estaba seco hace un tiempo atrás, estaba ya sin ni una posibilidad de tener agüita, no tan solo para nuestros agricultores, sino que también para nuestros crianceros. Pero Diosito dijo otra cosa. Diosito apretó el botón y nos mandó miles y miles y miles de metros cúbicos a nuestra hermosa provincia de Limarí, también a toda la región. Así que este lunes se viene el aniversario de nuestros vecinos de la comuna de

espacio de encuentro para vecinos y familias, quienes podrán participar de esta celebración que busca poner en valor la historia y la identidad de Montepatria. Como cierre, como cierre de la celebración, se presentará el Grupo Nacional Illapu. ¡Aplausos!

está la Teresa que lo interesa, madre mía. Está la Aurora que lo enamora.

Joanita, una gran... Oye, a la Joana yo la conozco cualquier cantidad de años. Sí, y nunca pasó nada. Nunca nos miramos con ojos de deseo, jamás. Aunque yo por dentro de repente tengo una mirada que penetra. Oye, buena onda que estén escuchando. Gracias por su sintonía. Les debo la canción porque tengo que irme a la pausa ahora, pues, chiquilla, ya. A la vuelta se las coloco ya. Sí, pues que no puedo colocarla ahora porque me voy a la pausa ya. Ustedes me entienden, ¿sí o no? Sí, mírenme, por favor. Mírenme todas. ¡Oh! Y están todas solteras.

Bada. ¡Oh, qué rico! Ya, chiquilla. Oye, Joana, buena onda. Oye, no me habíais llamado, Joana. Me habías echado al olvido. Licenciada.

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1: En Radio Carnaval son las 5 de la tarde con 31 minutos.

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5: En Radio Carnaval son las 5 de la tarde con 41 minutos.

artista del circo Las Águilas Humanas. Contorsionista, malabarizando debe ser. Vamos con la música. Oye, a ella le gustan los Viking 5. Yo le sé los gustos a la Joana. Sí, pues a la Joana le gustan los Viking 5. ¿Se acuerda de su juventud? ¿O no, Joana? Sí, levántame los dedos. Eso, Joana, vale, mi vieja. Pórtate bien, Joanita. Aquí está un clásico de los Viking 5 para ti y todas tus amigas.

A lo mejor el gobierno pasado dejó las arcas rotas, pero igual, pues no, no los castigue tanto, po, señor presidente. Estoy echando de menos a los camioneros. Sí, los camioneros están calladitos, el loro comiendo nueces. Ustedes encienden la mecha y salta todo el pueblo. La próxima semana también hay paro de salud primaria municipal. Próxima semana hay paro, compañeros.

0: Estas serán las últimas palabras que me pueda dirigir al pueblo.
1: ¡Hasta el show!
2: En su radio Carnaval, ya son las 6 de la tarde.
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6: En Radio Carnaval son las 6 de la tarde con 5 minutos.

quedé nomás, pues, sí, pues qué tanto, ¿ah? Me quedé nomás, pues, compadre. Sí, mi programa lo mando yo. Oye, sí, me creció el pelo aquí en la Radio Carnaval. Sí,

0: Cállense nomás porque después me retan igual. Hoy son las 18 horas con 8 minutos. 18 horas con 8 minutos. Me parece que Juanito me envió otro audio. A ver, el Juanito. El Juanito, oye, buena onda el Juanito. Yo todo lo que le cuento del Juanito es verdad. Es verdad. Usted cuando venga a Abastible, ubíquelo. Sí, pues dígale, Juanito. 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

camioneros.

pueblo no debe sacrificarse.

0: nos vamos con la esperanza de volver la próxima semana. Gracias.
1: Me voy con los Jarcas. Me voy pa' Cochabamba. Me voy a Oruro. Me voy a La Paz. Oye, no se olviden los pululos. Los pululos, si no los compraste en la Pampilla Coquimbo, vas a tener que comprarlos en la fiesta de Andacocho. Ahora, si no compráis los pululos en la fiesta de Andacoyo, vamos a tener que comprarlo.

0: luces del Estudio 3. Gracias. Hasta la próxima semana. Que Dios los bendiga a todos. La misma suerte que les deseo a mis hijos, se la deseo a ustedes. Ovallinos, los quiero mucho.
1: En cambio yo jamás.
2: En Radio Carnaval son las 6 de la tarde con 32 minutos.

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12: En Radio Carnaval son las 6 de la tarde con 47 minutos.

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6: En Radio Carnaval son las 7 de la tarde con 9 minutos.

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1: ¡Ya llegamos! ¡Ya llegamos!
2: Por supuesto, por supuesto. ¿Cómo están, chiquillos? Buenas tardes, buenas tardes, buenas tardes, buenas tardes.
0: Eso no es impedimento para que.
2: No, estamos bien. Estamos bien. Estamos probando aquí. Aló, aló, aló. Aló, aló, aló, aló.
0: La que más escucha.
2: Muchas gracias. Yo me pregunto por qué muchos decían que no iba a venir el día de hoy. Bueno, Chito, ¿te iba a estar el día sábado? Obvio. Sí, ya se me terminaron las vacaciones ya de. Ya son las 19 horas con 17 minutos. Es su Radio Carnaval. ¿Cómo están, chiquillos? Buenas tardes, bienvenidos. No me queda más que decirle que estoy contentísimo de estar una vez más acá en la Radio Carnaval, acompañado por mi gran querido amigo nuestro DJ. Hoy día vamos a pasar muy bien. Hoy día lo vamos a pasar. Recuerden que es las 21 horas 9 de la noche. Todo el mundo baila, todo el mundo goza. Con Carnaval Disco. Ah, no. No es carnaval discoteca, no.

84 89 09 79. Buenas tardes, bienvenidos a... No se olvide, 84 89 09 79. Estamos recién comenzando el regreso a

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6: En Radio Carnaval son las 7 de la tarde con 38 minutos.

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para alegrar la tarde, ¿eh? Para alegrar la tarde. Carnaval. Hoy día estuvo el arribo la Esmeralda aquí en Valparaíso. Ah, muy bonito. Pero todos pensaron que... Yo les voy a contar la verdad. Les voy a contar la verdad de la Esmeralda. Todos pensaron que la Esmeralda venía navegando y llegaron hoy día. Pero la Esmeralda llegó hace rato. Voy a derribar un mito, ¿eh? La Esmeralda estaba en Quintero. Pero no le cuenten a nadie, sí, porque me dijeron que no lo contara por radio porque estaba en Quintero. Allá estaban los chiquillos ahí, claro. Nos juntábamos ahí, unos choribanas allá con los cabros. Tú soy en Morucha Solución, sí. Te escuchamos cuando andábamos navegando, ¿no? Estaban en Quintero y el día de hoy tenía su arribo aquí a Valparaíso, así. Tuvo como dos días en Quintero, así se llama, fondeada, ¿cierto? ¿Sí? Así que un saludo para todos los marinos ahí que llegaron el día a puerto. Después de varios meses fuera de la casa. Ay, ay, ay. Sea algún marino de la Armada de nuestro país que nos está escuchando. Marino o marinera que haya ido en la Esmeralda. Bienvenido a casa. Y que esté todo sin novedad.

Oye, bueno, yo a partir de este lunes quiero contarles, amigos míos, que igual vamos a estar ahí preparándonos, porque ya el próximo domingo 4 de octubre me estoy preparando para 4K. ¿Y cuánto vamos a correr este año, DJ? Los 42K. Ni un problema. Viña del Mar se prepara para una nueva maratón, 12.000 corredores y un impulso al comercio local. ¡Qué bueno! Más de 12.000 corredores de Chile y el extranjero se darán cita este próximo domingo, 4 de octubre, en la comuna de Viña del Mar para participar en la nueva edición de Itaú Maratón, la que cuenta con la distancia de 42K. Ahí vamos a estar nosotros con DJ. 21 y 10K. Sí. La Maratón de Viña dejó de ser solo una carrera. Hoy es una experiencia que convoca a miles de familias y corredores de todo el país y un motor real para el turismo y el comercio de la región. Así que ahí vamos a estar desde la próxima semana. Nosotros nos hemos estado preparando, estamos en un trabajo silencioso. Así que ya el próximo domingo vamos a estar 42K, vamos a ir con la moneda de Radio Carnaval, a ver si acaso. Jimmy corre, pero cuando la leo le viene con el lulero atrás, compadre. No sé, ¿con cuánto corriste tú, Jimmy? Jimmy debe correr 10 nomás. No creo que más, no le alcanza para más en todo caso.

0: Supieron que el partido de Everton con la U tiene algo raro.
1: ¿Y vos?
0: No. El partido de Everton con la Universidad de Chile se va a jugar los minutos que faltan. Así que por la ida de los octavos de final de la Copa Chile, fue suspendido esta semana por incidentes a los 82 minutos en el Estadio Sausalito de Viña del Mar cuando los azules estaban ganando 1-0. Tras este episodio, la Federación de Fútbol de Chile anunció que tras considerar las bases del campeonato, tomaron la decisión de reiniciar los minutos restantes del encuentro este domingo 27 de septiembre, o sea mañana, a las 14:45 horas en el Estadio Nacional. Miren, aquí está lo raro.
1: ¡Y
0: La reanudación de este partido, para todos los que se hayan sentido sorprendidos, se disputará desde el minuto que fue suspendido y será sin público en las tribunas. Perfecto. Agregaron en tanto, llamó la atención que el encuentro de vuelta se jugará el mismo día, vale decir mañana, pero a las 17:30 horas. En esta relación, esta medida, Everton compartió un comunicado indicando que no compartimos la decisión adoptada por el directorio. Consideramos que los hechos ocurridos durante el encuentro resisten la máxima gravedad y por su naturaleza ameritaban un desenlace distinto. Mira. Ya verán, ese se va a jugar con o sin público. El de las 5:30.

0: te acompaña a esta hora el morocho sabrosón, Juanito Alarcón, en el regreso a casa.
1: Gracias. 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Vamos a una pausa y vamos a seguir con este super regreso a casa de día sábado, 26 de septiembre ya. ¿Cuándo hay que poner en la bolita de Navidad ya, compadre?

0: estar.
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7: En Radio Carnaval son las 8 de la tarde con 10 minutos.

0: Paso marido al carnavalero.
1: Aquí, ah, están allá. Están con tu hermana aquí, también allá. Carnaval, carnaval, vos marito el carnavalero.
0: Marito el carnavalero, ahí estamos en vivo. Monochito, ¿cómo estás? ¿Qué tal? Buenas noches, aquí en Santiago Centro. Estoy prendido junto a la carnaval, compadre. Qué bueno. Saludos a mi comadre Viviana.

0: Mané. Rodrigo Curiné.
1: Bolochito, muy sí, buenas tardes. Buenas, Carlos, saluda a su gran amigo Matillo Quiroz y a toda la audiencia de Radio Carnaval. Bueno, amigo mío, antes que nada, saludarlo a usted, su mamita, a su familia, a todos los carnavaleros, a mis amigos, los que me conocen.
0: Eso.
1: Y saludarlo a usted también, que ganó Cobreloa. Sí, bien, amigo mío, mañana la U, vamos a la U mañana. A dar vuelta todo esto malo que pasó, a hacer las cosas bien.
0: Eso.
1: Así que ahí estamos, a la espera.
0: Muchas gracias,
1: amigo mío.
0: Dígame.
1: ¿Qué rica la carnaval?
0: Está bueno.
1: ¿Le puedo pedir un tema?
0: No.
1: La cumbia de los capos, si se puede, por favor.
0: Vale,
1: por
0: vale.
1: El narrador deportivo número uno de la quinta región y alrededores.
0: Vale.
1: Patricio Quiroz.
0: Vale.
1: Un abrazo, amigo mío.
0: Patito Quiroz. Después repetir lo que dijo, por favor, póngale nomás.
2: 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Y para todo el carnaval, porque los amigos míos yo los cuido, los llevo hasta el baño para que no les falte nada.
0: Ya, está ahí nomás, está ahí nomás, está ahí nomás. Ya, esa es la grabación de Mato Quiroz. Está grabado.
3: Recién en delantito andaba en el Toto de Barranca, Morochito.
0: Ya.
3: Y pasé por la radio carnaval, por el estudio y.
0: Ya, ahí.
3: Y quiero sintonizar, estaba escuchando ahí en el Toto y ahora ya. Llega la casita a descansar, ahora a dormir.
0: Bueno, compadre. Saludos a la gente del Toto allá de Barrancas. Vamos a mandar un saludo para Concona hasta ahora de la tarde, ¿no? Sí, sí. Paulita comienza a grabar nomás. Y vamos a mandar

vamos a mandar un saludo a la Paulita que está en Concón hasta ahora. Saludos a la Paulita que está en la sintonía de la tarde acá en su radio Carnaval hasta ahora junto al Morocho Sabrosón. ¡No! No, para. No, no sé. Oye, es un saludo para unos familiares que vienen de Puerto Montt, no para la Paulita. No. Después le mandamos un saludo a la Paulita. No, pero queremos mandarle un gran saludo a esta hora de la tarde, noche ya. Para unos familiares que vienen de Puerto Montt. Juanito, ¿tú le puedes mandar un saludo a don Ramón y a doña Floria? Perdón. Ya la señora Eli, ¿cómo está? Vienen llegando de Puerto Mango. No. Son familiares, ¿no? No. Un saludo para don Ramón ahí. Para la señora Eli. ¿Cómo están, chiquillos? ¿Cuántos salmones trajeron? No. Un gran saludo para usted, don Ramón, muchas gracias. Saludo para toda la gente que está disfrutando este fin de semana. ¿Hasta cuándo andan don Ramón por acá? No. Disculpe, don Ramón, que

Gran saludo para todos mis amigos de la locomoción colectiva hasta ahora de la tarde, noche. Le mandamos un gran saludo a la micro.

amigo, el de la micro, la C. Atento, amigo, el de la C01. Y de Padre Belloto. Mi pasajero va el Tadeo. El Tadeo, amigo.

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1: Le vamos acompañando en la locomoción colectiva hasta ahora de la tarde. Primero que todo, quiero enviarle un gran saludo para todos los conductores de la micro que están hasta ahora. No sé si se puede, pero yo no sé si podría ser inédito incluso que un locutor de radio haga lo que voy a hacer a continuación. Que todas las micros que me estén escuchando y todos los pasajeros le den un aplauso a este hombre que va aquí. Mire, bonito, peinadito, perfumadito, simpático. Bueno, los que quieran darle un aplauso a la cuenta de tres, todos los que van en la micro, yo creo que incluso lo pueden hasta grabar, y podríamos hacerlo viral. A la cuenta de tres, vamos a grabar. Alguien lo quiera grabar, toda la gente aplaudiendo, y va a salir, locutor de radio insta a aplaudir al conductor. ¿Sí o no? Hagámoslo viral. Ya, uno que se pare, los que van en la micro, y grabe. Y me lo manda por WhatsApp. Yo sé que no va a pasar, pero igual yo en mi mente dice que sí, pues. Ya, sigue ya. Ya, la cuenta de uno. Espérate un poquito, van a grabar y yo voy a decir algo. Y vamos a saludar y vamos a aplaudir ahí al amigo. Y le vamos a demostrar a todos los conductores que son buena onda estos cabros, weón. Puta que los quiero, weón.

en este día sábado 26 de septiembre 2026, escuchando la radio Carnaval en todo Chile. Queremos enviarle un gran saludo para todos los conductores de las micros que van escuchando la radio Carnaval. Y por supuesto, todos los pasajeros que van escuchando la Carnaval. Le vamos a dar un aplauso.

Ya, corte, corte, corte. Ya, que tenemos que seguir con el programa, ¿no? No. Ya. 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
4: En Radio Carnaval son las 8 de la tarde con 41 minutos.

0: si regresas. Hay algunas casas que no están ni ahí con que regreses ya.
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0: Gracias. Hoy día noche de mambo, después de las 9 de la noche, yo no respondo si les da sed. Les digo al tiro.
2: Hola, morochito.
0: Hola.
2: ¿Cómo estáis? La Valtiloca por acá.
0: Hola, Valtiloca.
2: Quiero mandarle un saludo a mi bebé que me vino a ver de Santiago.
0: No le puedo creer.
2: Un break en la universidad, así que aquí estamos. Qué juntitos, bueno. Mi bebé Agustín.
0: Qué bueno.
2: Un saludo.
0: Saludos, Agustín. Eso. Saludos para usted, Agustín, querido amigo. Que pase un lindo fin de semana junto a su mamita y su linda familia. Ah, muchas gracias.
3: Morocho, hola, morocho, muy buenas tardes. Corre, Loa. Corre, Loa. Arriba, corre, Loa. Vamos, zorro. Costó, morochito, pero se pudo. Grande, se echó todo el equipo atrás, a pesar que le echaron dos jugadores. Pero tuvo todo el partido, tuvo... Cualquier suerte, Wander, pero gracias a Dios ganó el Zorro. ¡Vamos, Zorro!
0: No vamos a hablar de fútbol hoy día. Buenas tardes, monochito, ¿cómo estás? Saludos de la Marce. Vamos con Reloa. Estuvo muy bueno el partido, ¿ah? No me quedan ni uñas. Pero bueno, no, saludos para todos. Yo delante lo dije, no quise hablar de fútbol el día de hoy. Pero saludos para todos los guanderinos, ¿ah? Sí. Quedan todavía partidos, así que tranquilo. Todavía quedan partidos.
4: Morochito, ¿cómo estáis? Buenas tardes, amigo.
0: Buenas tardes.
4: Por aquí un saludito desde Huaquén. Estamos en Huaquén, vinimos a dar una vueltecita a la casita aquí a Huaquén.
0: Huaquén.
4: Ya que bajamos con descanso recién el 20 de septiembre. Pasamos la fiesta en faena.
0: Qué bueno, amigo.
4: Nevado hasta el cogote, guachito.
0: Oh.
4: Así que ahora venimos por el desquite.
0: Te creo.
4: Ya está humeando la parrilla.
0: Buena.
4: Los costillarcitos, oh, las puntitas.
0: Oh.
4: Un vacunito.
0: Oh.
4: Y el tonto vinito.
0: Oh. En ninguna parte escuché, morochito, venga, aquí lo vamos a estar esperando. Pero... Donde sí me van a estar esperando en Concona, ¿eh? Sí. Mi compadre, porque ahora ya somos amigos, ya. Mi compadre Ramón, que viene de Puerto Montt. Ya somos amigos, ya, vamos, ya. Somos, de hecho, ya no somos amigos, ya somos compadres, ya. Hola, morochito, ¿cómo estás? Muy buenas tardes. En esta oportunidad quiero que saludes a mi hijo Iván Joaquín Alonso, que está de cumpleaños, está cumpliendo 17 años. Y quiero decirle lo mejor del mundo mundial. Es un hijo maravilloso y que lo amamos mucho. Mira qué bueno. Un gran saludo para él. Le cantamos el cumpleaños feliz, ¿no? Sí, cantamos el cumpleaños feliz. 17 años.

0: Esponja.
1: ¡Fuera! ¡Hola! ¡Hola, hola! Calamardo, ¿cómo estás? Hola, Monochito, ¿cómo estás? Te deseo que tengas una bella tarde llena de bendiciones. Muchas gracias. Qué lindo los saludos. Me encantan los saludos esos que... Hola, Juanito, ¿cómo estás? Estás, espero mi saludo, ¿ah? ¿Eh? Ah, ¿quién es? ¿Quién es? ¿La Fabiolita y Maceta o la Fabioli? ¿Cómo estás, Fabiolita? Gusto saludarte, ¿ah? ¿Eh? Te envío un gran beso, un abrazo de acá, desde la cúpula central de Carnaval.
2: Buenas zorro. Y ya le van a celebrando el triunfo del más grande.
1: Buenas zorro.
2: Vamos, cóbrelo
1: y la concha. Hola, Monochito, ¿cómo están? Nosotros con la mejor compañía que es usted. Y más tarde nos preparamos un asadito con nuestro amigo Ana María Bielma y su hija amada y su yerno Itan. Y mi vida, Ismael Acuña. ¡Ah! Oye, que hay saludos. ¿Qué hay saludos?
3: Tienes que estar tranquilo, nomás. ¡Tranquilice usted!
1: Bueno, chido, un saludo para todos los amigos guandeninos.
3: Tienes que estar tranquilo, nomás.

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1: ¡Qué buena esta canción! Somos la... Hay una parte que me encanta. Pon un pedacito, no, un pedacito. Me gusta cuando dice esa parte de... 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

0: vino. La parte que me gusta el vino. No, perdón, perdón, perdón. De pensar que me gusta la canción porque, como siempre lo he dicho, me encantaría bailar bachata, cosa que no tengo idea de ver. Bailo de todo, pero bailo menos bachata porque no sé bailar bachata. Y por más que uno dice, alguien en este territorio nacional e internacional, ¿me puede enseñar a bailar bachata, por favor? Soy un buen alumno, pero nadie me cree. Bueno, chito, ¿cómo estás? Saludos. Hoy me lanzo. ¡Oh! No quiero pensar que el Marcelo de Loncura. ¿Te faltó colocar la palabra de nuevo? ¿Te faltó colocar la palabra de nuevo? Saludos para mi gran querido amigo Marcelino, que está en Loncura hasta ahora. Monochito, ¿cómo estás? Hoy me lanzo un asadito por acá con mi bella esposa Carolina. ¡Bueno, faltó! Hola, monochitos, somos las hijas de la Flora Pradena. Queríamos decirle que la queremos muchísimo, que es la mejor mamá del mundo mundial. Y quería pedir si usted puede colocar un tema que a ella le encanta esa canción. Porque llorabas es caporal. Muchas gracias, monochito. Saludos para usted y para el DJ. Muchas gracias. Mírale. Monochito, ¿cómo estás? Acá el Carlos. Te estoy escuchando en San Antonio. Si te sirve de algo, yo te puedo pasar la chata. No, no. Está quedado. No te muelas nada, serio, aquí. Amigo. Bachata. Puta que estamos cagando. Ni un respeto con el artista.
1: Hola, Morochito, ¿cómo está ahí?
0: Hola, querido
1: amigo. Hola, Morochito, yo estoy triste.
0: ¿Qué pasó?
1: Estoy triste porque mi flaca
0: ¿ya?
1: se fue de vacaciones con mi suegra y estoy solo hasta el día miércoles. Así que voy a tener que quedar en la casa nomás, po.
0: ¡No creo! ¿Por qué no te presentás a Coliseo Romano para humorista, compadre?
2: Buena, Morochito.
0: ¿Ah?
2: ¿Cómo estás, Morochito?
0: Bien.
2: ¿En la teta? ¿Ah?
0: Bueno, él está diciendo que está muy contento de escuchar la radio Carnaval. Que por su salud se irá a acostar temprano. Muy bien.
3: Hablan tanto lo de Cobreloa, si les costó hasta el minuto 85 que no,
0: ¿ya?
3: No podían hacer los gols.
0: Aquí está.
3: Igual vamos a subir este año. Vamos Wander.
0: Muy bien.
3: Igual vamos a subir este año.
0: Sí.
3: De aquí, de la panadería Rico Pan de Santiné.
0: Eso. Panadería Rico Pan de Santiné, compadre. Por eso yo no he dicho nada, amigo. Rico Pan, no me eche la culpa a mí, amigo.